que tomas, lunita? ¿Y por qué estás tan amarilla? Bueno, ya estoy cansada y mi hija ya me dicen viejita. En pelota seco,